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1: Una última pregunta que també le hacemos a todos tus compañeros de oficio. ¿Qué canción te hubiera gustado escribir?
2: Hombre, pues me hubiera gustado escribir El Río, pero no El Río de Fernando Arbex, que canté yo con gran éxito, sino El Río de Bruce Springsteen, The River, que es una de las canciones más maravillosas que se hayan escrito nunca, porque creo que aunaba dos vertientes absolutamente demoledoras del rock. Una era la calidad, por supuesto, y la otra era la denuncia de una situación insostenible en el mundo en que se vivía entonces, que era, bueno, el de los despidos de las fábricas, de la gente menos favorecida. Yo creo que el rock está ahí, pensando que hay gente que lo está pasando muy mal, hoy más que nunca, y ahí seguiría un poco el servicio público que una canción de ese tipo tiene que hacer.
1: Hola. Muchísimas gracias, mucha suerte.
2: Muchas gracias.
1: Y no me creo que lo dejes, ¿eh?
2: Bueno, no te lo creas, ya veremos.
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I diu en Jordi: hija de una modesta familia de 12 hermanos, la cantante de Tennessee, Dolly Parton, ha sido una de las figuras más relevantes de la música country en los Estados Unidos. Intérprete y compositora de prestigio, Parton empezó a escribir sus canciones cuando era muy joven. Y en 1967, el músico y presentador Porter Wagonet, deslumbrado por sus dotes, la fichó para su programa de televisión semanal The Parter Wagonet Show. Y Parton acabó siendo pareja artística de Wagonet, con el que grabó varios singles de éxito que iba simultaneando con otras canciones y discos publicados en solitario. Lentamente el talento de la cantante llegó a eclipsar al del presentador, hasta que en 1973 decidió abandonar la sociedad tras 7 años de trabajo conjunto. Fue un final pactado y progresivo, pero no fue fácil, ya que Wagoner pensó que Parton estaba cometiendo un error y la acusó de una cierta deslealtad. En el 73, la cantante decidió escribir una canción para poder explicarle cómo se sentía por la ruptura entre ambos, y el resultado fue esta: I Will Always Love You. Quiso enseñársela al día siguiente de escribirla, y el cantante rompió a llorar tras escucharla. Dijo: es la canción más hermosa que jamás he oído. Y llegó al número uno de las listas de música country. Nada más publicarse la canción, Elvis Presley se enamoró de ella y quiso versionarla. Para ello mandó a su manager, el coronel Tom Parker, a negociar un porcentaje de los derechos de autor. Bueno, en concreto, Elvis quería la mitad con la editorial de Dolly Parton. A pesar de que era una práctica habitual y obligatoria para que Elvis pudiera interpretar material ajeno, Dolly Parton se negó a ceder parte de sus derechos. En una entrevista, en 2004, dijo: todo el mundo me dijo que era estúpida, estuve llorando toda la noche. Hubiera matado por escuchar a Elvis cantándola. Pero el destino acabaría demostrando que esa decisión había sido la correcta. Quien había sido esposa de Elvis, Priscilla, le contó a Parton que cuando ambos bajaban las escaleras del juzgado tras haber consumado su divorcio en el 73, Elvis le cantó I Will Always Love You. Sin duda, el rey del rock andaba desesperadamente tras esa canción. En 1992, como ya sabeu, Whitney Houston y Kevin Costner iban a protagonizar la película El guardaespaldas.

Fue Kevin Costner, que además de actor, era coproductor de la película, quien invitó a Whitney Houston a cantar I Will Always Love You. No solo aportó la canción, sino que sugirió que Houston empezara cantándola a capela para mostrar la debilidad del personaje. Y esta versión que estaba escuchando, la versión de Whitney Houston, fue un éxito espectacular, llegando a lo más alto de las listas en varios países, entre los cuales los Estados Unidos, Gran Bretaña, Canadá, Francia, Alemania o Japón. Se convirtió en el segundo sencillo más vendido de la historia, solo por detrás de We Are the World. Per aquest rècord de ser el single més venut, només per darrere de We Are the World, la cançó benèfica, només va durar uns 5 anys, fins que el 97 va superar el single d'Elton John de la versió de Candle in the Wind en memòria de la princesa Diana de Gales.

la banda sonora del guardaespaldas. Acabó convirtiéndose en la más vendida de la historia con más de 50 millones de copias. Superó los registros de pelis como Fiebre del Sábado Noche, Dirty Dancing,

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1: Bon dia, Àlex, com estàs tots? De vuelta al redil, de vuelta a la radio, y un placer estar una vez más con vosotros. Bueno, estábamos escuchando a Bryan Adams. Recordad que esta sección solo pretende incitar a nuestros oyentes a escuchar música, da igual el estilo, a descubrir cosas nuevas o a reencontrarnos o recordar canciones que ya conocíamos. Y en este caso, mirad, yo planteo la música en esta sección como un motor de cambio. ¿Sí? Y de vez en cuando aparece un disco o un artista, un movimiento capaz de cambiar la forma o el filtro con el que recordamos toda una década, una generación. Entonces os voy a proponer un viaje en nuestro DeLorean particular. Vamos a irnos a agosto del 91.
0: ¿Cómo nos gusta? ¿Cómo nos gustan los 90? Los 90 nos encantan.
1: A mí yo me pilló en la adolescencia y es lo que uno recuerda con más fuerza, ¿no? Esto es pop melódico, aterciopelado, ideal para un domingo de sofá y mantita. Pero en aquel agosto, cuando estaba terminando, empezaron a sonar otros sonidos. Y el 27 de agosto, desde Seattle, desde el norte de Estados Unidos, casi en Canadá, apareció un disco cuyo alcance todavía era imposible de imaginar. Esto sonaba así, mirad.

0: Esto es Pearl Jam, ¿no? Alive de Ten, uno de los grandes discos de debut de la historia del rock.
1: Exacto, esto se convirtió en un clásico instantáneo y ha perdurado hasta el día de hoy con muchísima fuerza. Se me ha olvidado decir que la sección se llama ¿Qué tiene de especial un 24 de septiembre? Sé que estamos a 16, pero estamos en camino. Seattle llevaba ya unos años en ebullición con bandas locales como Alice in Chains, Mother Love Bone, Soundgarden, que de hecho iba a sacar disco también en septiembre, pero lo atrasó a octubre. Siempre me gusta recordar que Jimi Hendrix era de Seattle, o sea, imaginaros el movimiento que hay en esa ciudad desde los años 60. Pero no todo sonaba así en ese septiembre, sino que desde Inglaterra, desde Reading, Slow Dive publicaba Just for a Day. Es plena explosión de un estilo llamado shoegaze, que es guitarras con muchos efectos, voces con muchos delays. El nombre viene de que precisamente los músicos miraban al suelo, a los pedales de guitarra, y pues, miraban al reflejo de sus zapatos, decían los periodistas de la época. Mirad cómo sonaba esto en Inglaterra. So, Slow Dive de Catch the Breeze.

0: Esto era Slow Dive, ¿eh, Jonathan? Un ritmo, una sí. canción que nos ayuda un poco como a relajarnos, ¿no? Es como un tono muy relajante.
1: Sí. Este estilo es muy ambiental. Después My Bloody Valentine sacaría disco poco después y se convertiría en la banda de referencia de este estilo shoegaze. Pero lo que estamos planteando es ese cambio de tendencia, ¿no? Venimos de los 80, de mucha laca en el pelo, del rock, del hair metal que le llamaban, de los Guns N' Roses rompiendo guitarras, pero la cosa estaba cambiando. Aquí ahora vamos a volvernos a Los Ángeles, a esa costa oeste americana, y aparecía Tok Tok, un disco, perdón, una banda de punk, de noise, de rock, distorsión, bastante mala leche, pero que estaba cambiando su estilo, precisamente los sintetizadores, al jazz, al ambiente. Este es un disco llamado Laughing Stock, está producido desde Londres, Inglaterra. La canción es Ascension Day y nos sirve para hilar la historia de nuevo con Estados Unidos. Vamos a escuchar.

0: Una canción muy atmosférica, también hipnótica, ¿no? De esas que piden escucharla sin prisas, ¿eh?
1: Sí, es una canción de 7 minutos, además, en su origen. Esto ya no se hace. Y si os fijáis esa voz, quizá nuestro siguiente se pueda recordar incluso a Sting, a un estilo muy muy de Police, un estilo más ochentero. Bueno, Sting seguía componiendo en esta época también. Pero vamos a volver a las guitarras. Vamos a volver a Los Ángeles, ahora sí, con una banda llamada Hole, que es mala leche enlatada en un CD, y producido por Kim Gordon, que era miembro fundadora de Sonic Youth, otra banda de la que también podíamos hacer un pequeño monográfico. Y lo más curioso es que en esta banda estaba liderada por Courtney Love, que si no le suena a nuestros oyentes, pues bueno, es guitarrista, cantante, a la postre actriz, y quizá al final de la sección atemos algún cabo que otro. No voy a traducir el título de la canción, es bastante explícito, y empieza, según le das al play, ya te están gritando. Esto se llama Teenage Whore.

0: Jonathan, un título bastante explícito, pero que tiene ritmo esta canción.
1: Sí, sí, sí. Aparte no deja pie a malos entendidos. Empieza la canción y ya te están gritando. Es un estilo muy, muy directo. Y todos estos temas de los que hemos ido hablando se fueron sacando, salvo el de Pearl Jam, que fue en agosto, entre el 1 y el 23 de septiembre. Pero es que el 24 de septiembre la industria se volvió loca. Y salieron tres discos que cambiaron el panorama musical mainstream, al menos en el mundo. El primero nos lleva hasta la costa oeste, Nueva York. Hip-hop. El hip-hop llevaba ya desde los 70 evolucionando. Y llegó una banda como A Tribe Called Quest, una banda mítica del estilo, que se sacó del bolsillo un clásico, ¿de acuerdo? De Low End Theory, donde estaba este tema llamado Escenario, donde además está la voz de uno de mis hip hoperos favoritos, Busta Rhymes. Esto es un cambio de estilo, pero este disco marcó una época y un cambio. Vamos con ellos, A Tribe Called Quest.

0: Musicalmente tiene este sonido como de jazz rap, ¿no? De principio de los 90. Este groove muy de bajo muy marcado.
1: Exacto, muy bien, Alex. Esto es East Coast Rap, el jazz estaba presente, Jay Vila ya estaba por ahí haciendo sus cortes y esto marcó un cambio de estilo y empezó una pequeña batalla entre la costa oeste y la costa este que acabó mal y con balas de por medio, pero bueno, musicalmente fue una revolución. Y de hecho nos vamos a la costa este y aunque este grupo no sea rap per se, en este rapea, en esta canción que vamos a escuchar hay funk, hay punk, hay groove y muchísima actitud. Volvemos a Los Ángeles, que era un centro casi neurálgico de la música en esa época. Yo recuerdo dónde estaba la primera vez que escuché esta canción, este break de batería, y me hizo pensar que todo había cambiado. Además, el videoclip era en blanco y negro, estaban en el desierto, era bastante hipnótico. Estamos hablando de los Red Hot Chili Peppers, una banda que creo que todos nuestros oyentes conocerán. El disco es un clásico, Blood Sugar Sex Magik, 24 de septiembre, en mi televisión, allí en Vitoria, sonó este break y esta canción, Give It Away.

0: Yo, Jonathan, los Red Hot Chili Peppers me sonaban más en la época de principios de los 2000, ¿no? Californication, By the Way, esta época claro. No la tenía controlada.
1: Fue su gran vuelta después de dejar, bueno, no dejarlo, sino que John Frusciante, su guitarrista, lo dejó, entró Dave Navarro, y hubo una época un poco convulsa donde no hicieron mucha música, y en el 2000, como tú dices, 2001, apareció Californication. Pero este es el disco clásico de los Chili Peppers, Blood Sugar Sex Magik. Esto cambió muchísimas cosas en la industria. Y para terminar, ese mismo 24 de septiembre, también creo recordar dónde estaba yo cuando sonaba esto en la radio, en la tele, mejor dicho, porque lo vi los 40 principales. Vamos a hablar de una banda que sin la cual no se puede entender ese cambio de ese giro de timón, ¿no? Vamos a hablar de Nirvana. Allí por el 91, el 24 de septiembre, la banda de Kurt Cobain, que como decía antes, hablábamos de Courtney Love fue su esposa, sacó esto, que no hace falta ni presentarlo, yo creo, Alex. Es el tema que cualquiera que haya intentado tocar la guitarra en los últimos 30 años ha intentado tocar.
0: Es un clásico.
1: Así que si te parece, nos despedimos con él. Esto es un clásico.

0: Jonathan, pues ha estado espectacular este repaso que nos has hecho por la década de los 90, en la que yo también tengo muy buenos recuerdos porque crecí en esa época, soy del 89 y son canciones que al final te han acompañado. Sí que es cierto que me has hecho también, seguro que a los espectadores también, descubrir algunas canciones que desconocíamos, ¿eh?
1: De eso se trata, de indagar y de escuchar música con calma y sin prisa. Si la canción dura 7 minutos, serán los mejores 7 minutos de ese día, estoy seguro.
0: Jonathan Herrero, músico y profesor de la Escola de la Mumba de Badalona. Moltes gràcies per ser al Badalona Matí, que vagi molt bé.
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Bueno, pues lo dicho, aquí estamos, el equipo radiofónico habitual a esta hora, Funky Transmedio, Dulce Pleto, Jerry McDermott y te habla Tony Modulation.

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Going Back to My Roots. Más historias para que disfrutes de la radio, del buen funky. Delegation ahora, Where is the Love? Me encanta.

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1: Así se llama.
2: El que hizo esto es especialista en matar. Rara vez he visto semejante habilidad. No creo que sea alguien que conozcamos.

0: Bueno, pues vamos a tomarnos, con vuestro permiso, algo fresquito. Y la historia de Funky Tracks continúa.
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0: Es la una.
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minutos, segunda hora de Funky Tracks. Humanoides peludos, gracias por acompañarnos, por escoger esta sintonía. Hemos empezado la segunda con Narada Michael Walden.

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2: Quiero todos sus teléfonos, su coche, cuentas bancarias, tarjetas, pautas de viaje. 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

Bueno, pues la historia continuaba en Funky Tracks. Y Folie Cool, el temazo de Cindy John Blue, uno de mis favoritos.

Equipo. ¿Dónde estáis? Ahí. Yo creo que va siendo hora de un cacharrito, ¿eh? Que este tema es largo. ¿O no? Si no, ponemos otro.

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recta final de Funky Trucks Radio después de You Should Be Dancing de Bee Gees. Vamos a recordar este trabajo de Cano, Another Life.

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3: Bueno, Funky Tracks, tenemos el honor de emitir el programa Funky Tracks en muchas emisoras de la geografía. Pero dejadme que hoy mande un saludo especial a los amigos de las islas. Y con este tema cerramos el programa de hoy. Funky Tracks Radio, Manuel Despeludos.

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1: Una última pregunta que també le hacemos a todos tus compañeros de oficio. ¿Qué canción te hubiera gustado escribir?
2: Hombre, pues me hubiera gustado escribir El Río, pero no El Río de Fernando Arbex, que canté yo con gran éxito, sino El Río de Bruce Springsteen, el The River, que es una de las canciones más maravillosas que se hayan escrito nunca, porque creo que aunaba dos vertientes absolutamente demoledoras del rock. Una era la calidad, por supuesto, y la otra era la denuncia de una situación insostenible en el mundo en que se vivía entonces, que era, bueno, el de los despidos de las fábricas, de la gente menos favorecida. Yo creo que el rock está ahí, pensando que hay gente que lo está pasando muy mal, hoy más que nunca, y ahí seguiría un poco el servicio público que una canción de ese tipo tiene que hacer.
1: Hola. Muchísimas gracias, mucha
2: ti,
1: suerte.
2: Muchas gracias.
1: Y no me creo que lo dejes, ¿eh?
2: Bueno, no te lo creas, ya veremos.
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I diu en Jordi: hija de una modesta familia de 12 hermanos, la cantante de Tennessee Dolly Parton ha sido una de las figuras más relevantes de la música country en los Estados Unidos. Intérprete y compositora de prestigio, Parton empezó a escribir sus canciones cuando era muy joven. Y en 1967, el músico y presentador Porter Wagonet, deslumbrado por sus dotes, la fichó para su programa de televisión semanal The Porter Wagonet Show. Y Parton acabó siendo pareja artística de Wagonet, con el que grabó varios singles de éxito, que iba simultaneando con otras canciones y discos publicados en solitario. Lentamente, el talento de la cantante llegó a eclipsar al del presentador, hasta que en 1973 decidió abandonar la sociedad tras 7 años de trabajo conjunto. Fue un final pactado y progresivo, pero no fue fácil, ya que Wagoner pensó que Parton estaba cometiendo un error y la acusó de una cierta deslealtad. En el 73, la cantante decidió escribir una canción para poder explicarle cómo se sentía por la ruptura entre ambos, y el resultado fue esta. I Will Always Love You quiso enseñársela al día siguiente de escribirla, y el cantante rompió a llorar tras escucharla. Dijo: es la canción más hermosa que jamás he oído. Y llegó al número uno de las listas de música country. Nada más publicarse la canción, Elvis Presley se enamoró de ella y quiso versionarla. Para ello mandó a su manager, el coronel Tom Parker, a negociar un porcentaje de los derechos de autor. Bueno, en concreto, Elvis quería la mitad con la editorial de Dolly Parton. A pesar de que era una práctica habitual y obligatoria para que Elvis pudiera interpretar material ajeno, Dolly Parton se negó a ceder parte de sus derechos. En una entrevista, en 2004, dijo: todo el mundo me dijo que era estúpida, estuve llorando toda la noche. Hubiera matado por escuchar a Elvis cantándola. Pero el destino acabaría demostrando que esa decisión había sido la correcta. Quien había sido esposa de Elvis, Priscilla, le contó a Parton que cuando ambos bajaban las escaleras del juzgado tras haber consumado su divorcio en el 73, Elvis le cantó I Will Always Love You. Sin duda, el rey del rock andaba desesperadamente tras esa canción. En 1992, como ya sabeu, Whitney Houston y Kevin Costner iban a protagonizar la película El guardaespaldas.

fue Kevin Costner, que además de actor, era coproductor de la película, quien invitó a Whitney Houston a cantar I Will Always Love You. No solo aportó la canción, sino que sugirió que Houston empezara cantándola a capela para mostrar la debilidad del personaje. Y esta versión que estaba escuchando, la versión de Whitney Houston, fue un éxito espectacular, llegando a lo más alto de las listas en varios países, entre los cuales los Estados Unidos, Gran Bretaña, Canadá, Francia, Alemania o Japón. Se convirtió en el segundo sencillo más vendido de la historia, solo por detrás de We Are the World. Aquest rècord de ser el single més venut, només per darrere de We Are The World, la cançó benèfica, només va durar uns 5 anys, fins que el 97 va superar el single d'Elton John de la versió de Candle in the Wind en memòria de la princesa Diana de Gales.

la banda sonora del guardaespaldas. Acabó convirtiéndose en la más vendida de la historia con más de 50 millones de copias. Superó los registros de pelis como Fiebre del Sábado Noche, Dirty Dancing,

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0: 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Te deseo alegría y felicidad. 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